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2: Bueno, que tengan ustedes un cordial saludo desde la parroquia de San Miguel Ixtlahuacán. Hoy estamos el viernes, el 10 de julio, en nuestro calendario, en nuestros pueblos, el día 13, Chojvil, un día para ver qué voy a devolver a Dios. Y Dios no quiere dinero, no quiere cosas. Él quiere nuestra amistad. Y nuestra amistad es el agradecimiento. Es el estar contento con Dios. Y en este también, tal vez muchas veces nos olvidamos. Hacemos muchas cosas. Y de repente tenemos que sentarnos un poco. O caminar para dejar entrar en nosotros un silencio nuevo que no es lo mismo como trabajar de un lado a otro lado, por donde Dios tenga oportunidad para hablarnos. Bueno, a nosotros para ver qué podemos decir a Dios, en qué sentimos también así su amor, su amistad. Y cómo devuelvo. Bueno, gracias también que podemos mirar nuestra vida y al final nuestra vida podemos también decir, ha sido bonito, he tratado de hacer algo, aunque con mis fracasos, con mis debilidades, pero al fin, bueno, he hecho algo bonito. Y bueno, también siempre una palabra de ánimo por los que estamos enfermos, por los que acompañamos a alguien que nos, un mamá, un papá, un hijo, un hermano que está enfermo, un vecino. Todo esto es parte de la vida. Y en este también nos anima este caminar. Y bueno, mañana tenemos la fiesta de San Benito. Bueno, Benedicto, o saber cómo lo llamamos en latín, es Benedictus. Por eso el Papa Benedicto XVI, que tomó este nombre también para recordar este santo grande de Europa, que ha podido dar una organización, una base a la vida religiosa del Occidente. Bueno, él era monje, nació en el año 480 y buscaba esta vida en silencio, pero también no solamente en silencio pero también daba vida, se organizaban. Es precisamente en la organización, dice él, que encontramos la paz. Donde hay caos, donde ninguno sabe lo que tiene que hacer, entonces, sí, uno se enoja contra el otro porque este no se hace, este no, pero jamás nos hemos sentado para ver y quién va a ser este y quién va a ser este. San Benito era, bueno, ha sido el organizador o el fundador de los benedictinos. Benedictinos hay en Guatemala, en Quetzaltenango. Cuando entra en Quetzaltenango a la derecha, ahí está un convento. También en Esquipulas, la Basílica de Cristo Negro, Señor Esquipulas, está atendida por los benedictinos. Los benedictinos vivían también en convento y viven todavía en convento. Su trabajo ha sido el copiar de la Biblia. Bueno, ayer en el curso de Biblia platicamos un poco sobre esto, cómo tenemos nosotros una versión con tantas traducciones, con tantas copias, una copiada del otro, y podemos preguntarnos, ¿y lo hicieron bien? Al fin tenemos que decir, sí, lo han hecho muy bien, han copiado muy bien. Y este podemos mirar porque una copia y después, por pura casualidad, se encuentran, por ejemplo, en 1947 en Qumran, cerca del mar, el mar de sal, el mar muerto, bueno, al final del Jordán, encontraron unos cuantos rollos, especialmente lo de profeta Isaías, y como se dijo el librito ayer, 40 metros está el rollo del profeta Isaías, y así era bien igualito como las copias que tuvimos de los más antiguos que teníamos de los años 1200. Qué bonito que han tenido un respeto tan grande por la palabra de Dios que lo han copiado y dado su vida. Y no es como nosotros así rápido escribimos estos copias que han hecho de la Biblia, era con escritura bien bonita. Bueno, gracias a benedictinos y otros monjes en los conventos, porque este era parte de su vida. Un rato trabajar, por ejemplo, el copiar de Biblia, sino trabajar en el campo como el equilibrio de la vida. Una parte la meditación, la oración y también el estudio. Junto con el copiar de la Biblia, tenían que estudiar, y precisamente los que sabían copiar leían toda la Biblia y compartían lo que conocían. Qué bonito. Bueno, al final tal vez todavía una palabra más. Bueno, les invitamos a rezar con ustedes el Salmo 51, que está al final por tener la lectura del profeta Oseas, y que al final invita a la conversión, y Dios va a darnos toda su bondad. Ten piedad de mí, oh Dios, por tu bondad, por tu inmensa compasión, borra mi culpa. Lava del todo mi delito y limpia mi pecado, porque yo reconozco mi culpa, tengo siempre presente mi pecado. Contra ti solo pequé, cometí la maldad ante tus ojos. Así serás justo cuando juzgues, y irreprochable cuando hagas la sentencia. Tú quieres la sinceridad interior. Rocíame con el hisopo y quedará limpio. Lávame, blancaré más que la nieve. Hazme sentir gozo y alegría. Aparte de mi pecado, tu vista, borra todas mis culpas. Crea en mí, oh Dios, un corazón puro. Renueva en mi interior un espíritu firme. Devuélveme la alegría de tu salvación. Dame tu espíritu generoso. Gloria al Padre, y al Hijo, y al Espíritu Santo, como era en el principio, ahora y siempre, por los siglos de los siglos. Amén. Les invitamos para escuchar una melodía.

Bueno, en la primera lectura tomamos el último capítulo del profeta Oseas y bueno, empieza, podemos decir, cuatro partes. La primera parte es la invitación del profeta a su pueblo para convertirse y otra parte es el pueblo que sí toma estas palabras para pedir perdón. De ahí la respuesta de Dios y después, al final, una reflexión sobre todo el libro. Empieza así, el profeta invita, conviértete Israel al Señor tu Dios, que tropezaste en tu culpa. Preparen su discurso. Preparen lo que van a decir al Señor. Conviértanse a Dios y díganle, perdona de toda nuestra culpa. Acepta el don que te ofrecemos, el fruto de nuestros labios. Asiria no nos salvará. No montaremos a caballo. No volveremos a llamar Dios nuestro a las obras de nuestras manos.

en quien se encuentra compasión el huérfano. Sanaré su infidelidad. Los querré sin que lo merezcan. Mi cólera ya se han apartado de ellos. Y sigue Dios. Seré rocío para Israel. Florecerá como azucena. Arraigará como álamo. Echará brotes, tendrá el esplendor del olivo, el aroma del Líbano. Volverán a morar a su sombra, revivirán como el trigo, florecerán como la vid, serán famosos como el vino del Líbano. Y al final, una reflexión más, al fin, una pregunta. ¿Quién sea sabio con el que lo entienda? Quien sea inteligente que lo comprenda. Los caminos del Señor son rectos, por ellos caminan los justos, en ellas tropiezan los pecadores. Palabra del Señor, te alabamos, Señor. Por después este libro del profeta Oseas, que es un libro que así un poco triste para leer, porque al fin es Dios que lamenta y dice, mira, ¿qué es la situación? ¿Qué ha hecho mi pueblo conmigo? Yo había dado todo lo que podía, todo lo que necesitaban, y sus ojos están cerrados, están ciegos, no miran. No miren los beneficios que yo les he hecho. Y por eso la invitación, conviértete. Al final, conviértete. Y que dicen ellos, perdón nuestra culpa. Acepta el don que te ofrecemos. Bueno, el día Chovil Halo, bueno, el día para decir a Dios, aquí está mi ofrenda, gracias por nuestra vida. Y que dicen también en el versículo 4, Asiria no nos salvará. ¿Qué quiere decir este? Las armas no nos salvarán. Los políticos no nos salvarán. El dinero no nos salvará. Todo lo que nosotros nos hemos puesto en nuestra confianza un desarrollo torcido, un desarrollo sin Dios, como el Papa dice en su encíclica, una torre de Babel que pensamos que somos, que tenemos todo, que tenemos la tecnología, que podemos hacer tantas cosas, pero nos olvidamos del corazón, del interior. Entonces, por eso dice aquí, Asiria no nos salvará. Ningún ejército no nos salvará, aunque tenemos drones para ir a atacar las instalaciones de otro país para, para hacerles daño. No montaremos a caballo. No volveremos a llamar Dios las obras de nuestras manos. No pensamos que nosotros tenemos todo, tenemos la tecnología. Podemos caminar, podemos volar, podemos... Sí, tenemos tantas cosas que podemos hacer. Y la respuesta de Dios después es bonito. Yo lo sanaré. Yo lo sanaré. Voy a quererles, pero aunque no merecen mi cariño, no merecen mi perdón, pero yo voy a perdonar. Mi enoja voy a apartar de ellos. Será rocío como la frescura de la mañana. Echarán brotes, tendrá el esplendor del olivo. Todas las cosas bonitas que dan nuestra vida, la comida, hasta el vino, hasta todo,
todo lo que necesitamos, la amistad, el nuevo convivir, es lo que viene de Dios. Es la respuesta de Dios. La respuesta de Dios al final no es voy a matarlos, voy a destruir porque no merecen vivir. Hemos escuchado ayer, bueno, yo soy Dios. No soy como ustedes lo arreglan. Y al final, ¿quién sabio que lo entienda? ¿Quién inteligente que lo comprenda? Bueno, solamente podemos callarnos delante esta actitud de Dios. Y lo mismo vamos a encontrar con Jesús. Con Jesús nos presenta un Dios que no es como nosotros. El Hijo pródigo ha hecho perder toda su herencia y todavía Dios le da el abrazo. Cuando también Jesús habla de los que trabajan, unos desde temprano, otros solamente un ratito han trabajado, pero Dios los trata igual. Para no pensar que somos nosotros, no somos nosotros. Si nosotros trabajamos, lo hacemos con justo. No para decir, mira, ahora esperamos nuestro sueldo de parte de Dios. Vamos a escuchar otra melodía.

0: Bueno, hemos dicho que mañana celebramos la fiesta de San Benito, en latín San Benedicto, o Benedictus, con el Papa Benedicto XVI, que buscó este nombre para recordar los beneficios que este santo ha provocado, está a la base de la evangelización y del cristianismo de Europa. Unas palabras que podemos recordar de él: el abad es el, podemos decir nosotros, el jefe, el coordinador, el que es, dirige, el coordinador. Dice, mira, tiene que alguien que tiene una firmeza, que sepa corregir, pero también que tenga ternura y que sepa animar. Qué bonito, ¿no? Estar firme, sabe corregir con ternura y también animar. Otro aspecto bien importante es aprender a distinguir la capacidad de mirar lo esencial de lo que no es importante. Muchas veces también en la iglesia, en las iglesias, ponemos tanto énfasis en importancia a cosas que no son importantes. No podemos olvidar de lo esencial. Lo esencial es que Dios me quiere. Me quiere a mí, pero quiere también a mi hermano, al otro hermano que yo pienso que no vale mucho. Bueno, mirar lo esencial, no olvidar lo esencial por todos los dibujos que hay. También no perder el espíritu de la ley. No solamente una ley por ser ley, y así tenemos que hacerlo, pero ¿qué era la intención de los que han hecho esta ley? ¿Qué querían poner claro? Entonces a nosotros también, muchas veces hacemos pecado en este, también en nuestro país, nuestros obispos muchas veces han dicho esto a los que dirigen nuestro país. Y pone también la colaborar de todos. Cuando vivimos en una comunidad, trabajamos todos. Los listos, los fuertes, bueno, tienen que estar dispuestos para hacer un poco más. Mientras que tengan esta fuerza, bueno, mientras que Dios nos ha dado esta capacidad, tenemos que colaborar más. Pero también los débiles, los ancianos, hasta los enfermos, cada uno todavía puede colaborar con lo que es capaz. No vamos a sentarnos y decir, mira, ahora los demás tienen que servirme, yo ya suficiente, hecho suficiente. Al fin, alguien que tiene esta interior siempre quiere colaborar. Miramos aquí en nuestro ambiente donde vivimos aquí, los ancianos, los que casi no pueden, pero sí quieren todavía colaborar con un algo que Dios les ha dado todavía la oportunidad de colaborar. Muy bonito todo esto. Bueno, ojalá nos invita para decir también, yo también quiero hacer algo. Bueno, recordar que mañana tenemos formación de catequistas en el Salón Efata. Muchas gracias, hasta la próxima.
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3: Son las 6:00. con 46 minutos.

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En el nombre del Padre, del Hijo, del Espíritu Santo. Amén. Señor Dios Todopoderoso, en este momento, en este día domingo, nos presentamos ante ti con un corazón agradecido por el regalo de la vida. Y por permitirnos despertar para contemplar un nuevo amanecer. Gracias, Padre bueno, por tu amor infinito, por cuidar de nuestras familias, por el pan de cada día y por cada bendición que derramas sobre nosotros. Incluso en los momentos de prueba, hoy queremos poner en tus manos este día para que sea un tiempo de paz, de descanso, de encuentro con nuestros hermanos para poder acercarnos más a ti a través de la oración, a través de los cantos. Te pedimos que bendigas a cada hermano que en este momento está en sintonía del 92.3 FM. Dios bueno, también te pido para que visites a los enfermos, a los que están postrados en cama. Dales la medicina, dales la fuerza, dales la paciencia. Porque sé que tú los vas a levantar de esa cama. Fortalece a quienes están pasando por dificultades. Consuela a las familias que viven en duelo. Anima a los que han perdido la esperanza y concede tu protección a quienes trabajan para llevar el sustento a sus hogares. Ponemos todo bajo el amparo de la Santísima Virgen María, nuestras familias, nuestra comunidad, nuestra parroquia y esta programación radial, Mañanitas Alegres, que ella interceda por nosotros y que conduzca siempre hacia su Hijo Jesús. Todo esto te lo pedimos confiando plenamente en tu infinita misericordia. Amén. Padre nuestro que estás en el cielo, santificado sea tu nombre. Venga a nosotros tu reino, hágase tu voluntad en la tierra como en el cielo. Danos hoy nuestro pan de cada día, perdona nuestras ofensas como también nosotros perdonamos a los que nos ofenden. Y no nos dejes caer en tentación, líbranos del mal. Amén. Dios te salve María, llena eres de gracias. El Señor es contigo, bendita tú eres entre todas las mujeres y bendito es el fruto de tu vientre, Jesús. Santa María, Madre de Dios, ruega por nosotros los pecadores, ahora y en la hora de nuestra muerte. Amén. Gloria al Padre, al Hijo y al Espíritu Santo, como era en un principio, ahora y siempre, por los siglos de los siglos. Amén. En el nombre del Padre, del Hijo, del Espíritu Santo. Amén.

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1: Muy buenos días, queridos hermanos quienes hoy están en sintonía del 92.3 FM.
2: De mi Dios creador.
1: Saludos cordiales desde ya a los hermanos quienes están en sintonía del 92.3. Gracias por estar al pendiente con nosotros en este momento, queridos hermanos. Gracias a usted por poner su radio en esta hora de la mañana. En la fecha 12 de julio del año 2026. Tan rápido pasan los tiempos, hermanos. Aquí agradecer al dador de la vida por la oportunidad que nos da un día más. Gracias por este día, gracias por este domingo que nos ha brindado poder escuchar a los pajaritos, poder ver el amanecer y más tardecito poder ver el amanecer.
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1: ¿Qué tal, cómo se encuentran en este día, en esta fecha, queridos hermanos? ¿Cómo están? ¿Desde dónde nos escuchan? Desde ya puede mandar su mensajito o una llamada a través del 4545-6631.
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1: Para saber desde dónde nos escuchan, para saber ustedes también,
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1: interactuar a través de la radio
2: con dignidad.
1: Agradecemos infinitamente a Dios por esta oportunidad, por este día, por este amanecer que nos ha dado, que nos ha brindado. Porque hay algunos hermanos que hoy amanecen con duelo, amanecen con dolor, amanecen con enfermedad. Mientras que uno esté bien, queridos hermanos, hay que agradecerle a Dios por la vida que nos brinda a cada momento, por la salud. Desde temprana hora siempre hay que agradecerle a Dios, hay que orarle para que nos quite también la mala vibra, para que nos quite toda la... el mal de ojo también que puede tener uno, y para que estemos bien durante el día, para que no nos pase nada. Recordemos que siempre Dios nos protege en todo momento, por cualquier cosa Él siempre nos protege y no deja que nos pase algo. Continuamos con más de nuestra programación el día de hoy, queridos hermanos. Puntualizamos 5 de la mañana con 17 minutos. Pero sin antes, quiero compartirles nuevamente nuestra frase bíblica, queridos hermanos. Iniciamos la programación con cantos, pero antes tenemos que recordar nuestra frase bíblica. Los que siempre escuchan el programa radial cuando yo estoy, la frase que siempre es compartida es: todo lo puedo en Cristo que me fortalece.
2: Por
1: Filipenses 4:13.
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1: Recordando que siempre el dador de la vida es el que nos da la sabiduría y nos da la inteligencia para poder hacer las cosas bien. Así que, queridos hermanos, les invito para que siempre mantengan esta frase en mente para que todo nos vaya bien. Todo lo puedo en Cristo que me fortalece, Filipenses 4:13. Continuamos con más de nuestra programación en esta hora de la mañana, queridos hermanos. Nos vamos con el primer canto.
0: Son las 5 y 18 minutos.
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1: Continuamos con más de nuestra programación en esta hora de la mañana, queridos hermanos. Tenemos un saludo muy especial para mi querida madre, Carmen, que en esta hora de la mañana nos está sintonizando desde casita. Saludos cordiales, querida madre. También a la familia, que Dios siempre nos tenga con mucha paz, fortaleza y bendición en todo momento. Nos solicita el canto Hijo de David con Abigail Martínez. Con mucho gusto le estaré complaciendo su canto a mi querida madre. Saludos cordiales, bendiciones, que la paz y siempre permanezca en nuestros corazones. Todo lo puedo en Cristo que me fortalece. Filipenses 4:13. Nos vamos con este canto ya mencionado.

0: Continuamos con más de nuestra programación, queridos hermanos. 5 de la mañana con 32 minutos.
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0: En la fecha 12 de julio del año 2026. Recordándoles, querido hermano, querida hermana, aunque hoy tu cuerpo se sienta débil, recuerda que tu espíritu puede permanecer fuerte si permaneces unido a Dios. Recordemos que nuestra fe es muy grande, queridos hermanos. Ninguna enfermedad tiene la última palabra cuando el corazón descansa en Cristo, cuando uno confía en el Señor. Él conoce cada lágrima, escucha cada oración y nunca nos abandona. En los momentos difíciles, aunque no lo veamos, siempre permanece con nosotros. Poco a poco busca la solución para que nosotros nos podamos sentir bien.
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0: Recordándoles, queridos hermanos, que la verdadera fortaleza nace de confiar en Dios.
2: La gente

en momentos muy difíciles. Les recuerdo que no pierdan la fe. Cada enfermedad, cada dificultad que usted tiene será una gran bendición en el futuro que el Señor les dará. Solo no pierdan la fe, confíen en Él, oren. Porque Dios Padre Poderoso todo lo puede. Ninguna enfermedad, ninguna maldad o algo malo le ganará al poder que Dios tiene. Saludos cordiales, queridos hermanos, en esta hora de la mañana. Agradecemos la fina sintonía de los hermanos quienes están en sintonía en este momento del 92.3 FM. Hay muchos hermanos quienes están al pendiente, pero no pueden comunicarse con nosotros por motivo de que no tienen saldo, no tienen internet, no tienen cómo comunicarse. Pero les mandamos un gran afectuoso saludo, queridos hermanos, a los que están en sintonía en este momento. Y nosotros continuamos con más de nuestra bonita programación Mañanitas Alegres en la fecha 12 de julio del año 2026.

Continuamos con más de nuestra programación en esta hora de la mañana, queridos hermanos. Tenemos un mensaje que dice: hola hermanita, muy buenos días. Dios que la bendiga, le pedimos de favor, me complace con un canto. Si yo no tengo amor, con el grupo Voz de la Virgen María. Atentamente, Ernesto Martínez, de Aldea El Limar, La Libertad, Huehuetenango. Muchísimas gracias por su fina sintonía siempre en todo momento, querido hermano Ernesto. Que la paz y Dios siempre le bendiga y permanezca con usted y con toda su familia. Gracias por escuchar la radio. Siempre en horas de la mañana el hermano nos solicita su canto cada que estamos en programación. Muchísimas gracias, hermano, por su fina sintonía en este momento. Y con gusto nos vamos con el canto ya mencionado para complacer al hermano Ernesto Martínez, de Aldea El Limar, La Libertad, Huehuetenango.

Continuamos con más de nuestra programación, queridos hermanos. Tenemos un saludo especial para el hermano Javier, que nos escucha en San Gaspar Ischil. Nos solicita el canto El Ángel del Señor. Con gusto vamos a complacer el canto. Saludos cordiales y bendiciones para el hermano. Nos vamos con el canto ya mencionado.

Hemos escuchado estos cantos, queridos hermanos, para el corazón, para que nos sintamos mejor cada día. Puntualizamos 5 de la mañana con 52 minutos.

Y así es como llegamos a la parte final de nuestra programación Mañanitas Alegres, queridos hermanos. Gracias por estar al pendiente con nosotros y desde ya le hacemos la cordial invitación para que pueda asistir a la Santa Eucaristía que se realizará a las 9 de la mañana en la iglesia. Saludos cordiales, queridos hermanos, y pueden escuchar la radio durante el día. Nos despedimos con este canto, Debo Correr, con el grupo Caminando con Cristo. Saludos cordiales y bendiciones, queridos hermanos. Todo lo puedo en Cristo que me fortalece. Filipenses 4:13. 5 de la mañana con 53 minutos.

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Como bajan la lluvia y la nieve del cielo y no vuelven allá, sino que mojan la tierra, la fecundan y la hacen germinar, para que dé semilla al sembrador y pan para comer. Así será mi palabra, que sale de mi boca. No volverá a mí vacía, sino que hará mi voluntad y cumplirá mi encargo. Atzotiol Dios Jalú, Chonte te Dios.

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La humanidad mira con mucho anhelo quienes son los hijos de Dios. Ella fue sometida al fracaso, no voluntariamente, sino por imposición de otro. Pero esta humanidad tiene la esperanza de que será liberada de la esclavitud de la corrupción para obtener la gloria, libertad de los hijos de Dios. Sabemos que hasta ahora la humanidad entera está gimiendo con dolores de parto, y no solo ella. También nosotros, que poseemos las primicias del Espíritu, gemimos por dentro, esperando la condición de hijos adoptivos, el rescate de nuestro cuerpo. Palabra del Señor. Te alabamos, Señor.

Muy bien, un saludo para todos ustedes, hermanos y hermanas, quienes escuchan la radio. Hoy estamos viviendo el domingo, domingo 15 del tiempo ordinario. Bueno, estamos también en la fecha 12 de julio del 2026. Y hoy estamos viviendo entonces las lecturas del domingo 15 del ciclo A. Escuchamos entonces ya las tres lecturas y también, bueno, el Evangelio de San Mateo. En la primera lectura vemos que el profeta Isaías compara la palabra que entra en nuestro oído o en nuestra vida con una semilla que recibe agua desde el cielo, que recibe la lluvia desde el cielo. Y esta lluvia moja la tierra, fecunda la semilla y luego la hace germinar. Después da la semilla al sembrador y es el pan también para comer. Donde cae una gota de agua sin parar por allá, se pone verde la tierra o produce musgo sobre una piedra. Entonces estamos contentos cuando cae la lluvia. Nos hemos dado cuenta la gente cuánto está feliz cuando caen las primeras lluvias. Entonces la gente dice, ya la lluvia ha bajado, entonces es momento de sembrar. Salen al campo, se prepara la tierra y luego estamos listos para sembrar la semilla. Y en unos días ya la milpa está germinando. Ya miramos agujas en la tierra y la milpa ya empieza a crecer. Entonces, la pregunta para nosotros hoy es, ¿nos dejamos mover por una palabra que viene de Dios? ¿Será que nosotros somos como la semilla que esperamos esa gota del cielo, esa gota de lluvia? Y cuando esa gota cae, nosotros empezamos entonces a germinar, empezamos a crecer, empezamos a desarrollarnos. ¿Y qué resultado tenemos? La semilla cuando crece, da frutos, luego ya es la cosecha, deja más semilla para el sembrador. Y aparte de eso, es el pan para comer. ¿Y nosotros qué resultado damos después de recibir una palabra de Dios que pensamos que viene del cielo? ¿Y qué resultado nosotros tenemos? ¿Cuál es el fruto? ¿Cuál es la multiplicación de semilla que nosotros damos? Son preguntas

Y además hay una creencia, bueno, hay un crecer también en nosotros, diríamos hoy que hay una evolución, hay un cambio. Y no hay ninguna criatura que se escapa de este caminar. Todos pasamos por una evolución, nos desarrollamos, cambiamos nuestra forma de ser. Evolucionar siempre requiere, se trata sobre el cambio también un poco rápido, podemos decir. No es un cambio lento, sino es un cambio que marca un ritmo sin detenerse. Esa es la evolución. Y la creación misma sufre. Algunas veces llora porque los hombres la golpean. Nos damos cuenta, podemos pensar en las guerras, en los terremotos, en los temblores, los huracanes. La tierra grita cuando está enferma. Ella sufre, entonces la misma creación nos muestra sus lágrimas por todas estas cosas que pasan, por cómo el mundo se empieza a ver cada ciclo después, cada ciclo que pasa. Y después nosotros estamos asustados porque no sabemos qué es lo que está causando ciertas cosas, aunque somos nosotros mismos la enfermedad. Pero esto al fin es la evolución, esto es la evolución. La evolución no siempre va a ser positiva, no siempre va a ser buena. Tiene su lado bueno y tiene también su lado malo. Ahora miramos un rato el Santo Evangelio desde su capítulo 13, sus versículos 1 hasta el 23. El Santo Evangelio es un poco largo, pero también Jesús con este cuentecito del sembrador, con esta parábola del sembrador, nos deja tremenda enseñanza. Es lo mismo que hizo con la gente que se reunió alrededor de este barco donde Jesús se sube. Entonces podríamos imaginarnos que está hablando tal vez de San Miguel, tal vez de mi comunidad, porque hay diferentes tipos de terreno o de tierra. Hay tierras con arbusto, hay tierras con piedra o con cascajo, la maleza. O también hay buena tierra, la tierra fértil, la tierra negra. Y nos damos cuenta, la gente, entre nosotros hemos platicado por las partes altas, hablando, por ejemplo, de Sobral, del Triunfo, de Chilibe, de Sícabe. Toda esa parte por allá arriba decimos, allá es tierra negra, allá es tierra fértil, allá no hay piedras, no hay muchos arbustos que interrumpan la tierra donde se siembra, donde se cultiva, donde se cosecha. Pero volteamos a mirar esta parte que llamamos el corredor seco. Es tierra donde hay mucha piedra, donde hay cascajo, donde también hay sequía. De vez en cuando hay lluvia. Es muy diferente. Entonces decimos, ah, es que aquí las piedras, pues si no hay lluvia, también la siembra se seca y pues entre las piedras la semilla no desarrolla o la siembra no desarrolla. Entonces, de este se trata la parábola que Jesús nos cuenta en este día. Entonces, así es también la acogida de la palabra de Dios. Es a nosotros ver qué tipo de terreno somos nosotros también. Somos el terreno, somos la tierra fértil o somos tierra del pedregal o de la piedra o de la espina. Entonces podemos decir que los que no creen es por su propia culpa, no quieren. ¿Estamos tan seguros? ¿Será que creer en Dios es una obligación? Tal vez mucho cuidado con lo que nosotros pensamos de los demás también.

No sabemos con certeza si creer en Dios debe ser una obligación. Al fin es un misterio el hecho que unos creen en Dios y otros no. Las y los que creemos en Dios, pongámonos agradecidos, pongámonos felices, seamos también auténticos. Y bueno, hay muchas clases de terreno entre las y los que escuchamos. Algunos somos duros como el camino, Satanás les roba la palabra. Y otros vivimos con una superficialidad. Digamos que no tenemos los pies sobre la tierra, no estamos conscientes a veces de la manera en que nosotros miramos el mundo o pensamos sobre Dios. Pensamos que hablar de Dios o mencionar a Dios es simplemente vivir en una iglesia, en un templo, y tener en la mano una Biblia, y no nos damos cuenta de la vida del mundo allá afuera. Esto es la superficialidad. Y aquí otra vez, también mucho cuidado con señalar. Hay preocupaciones legítimas para poder vivir con la familia. Hay que trabajar y calcular y prever para poder comprar para vivir. Así que una invitación nos dejan estas lecturas. Este domingo se trata al fin sobre el sembrador. Hay muchas cosas con las que nosotros podemos compararnos, ya sea compararnos con algún tipo de tierra o compararnos también con el sembrador. Al fin esta es nuestra vida. Cada día salimos y cada día sembramos algo. Solo que a veces sembramos cosas buenas, a veces sembramos cosas malas. No sabemos ver en qué terreno sembrar. O ni siquiera sabemos ver en qué tiempo sembrar también. Un buen sembrador espera a que la lluvia caiga del cielo para poder sembrar en tierra fértil. De lo contrario, entonces sería en vano su trabajo y no tendría el pan para comer. Una invitación nos hacen estas lecturas para poder despertarnos y darnos cuenta sobre de la forma en que nosotros vivimos día a día, sobre cómo compartimos con nuestra familia, cómo compartimos con la sociedad. Entonces, han sido las lecturas para este domingo 15 del tiempo ordinario. Estamos en el ciclo A, así que también los que de pronto no tienen su libro o a veces confunden los libros, hoy estamos utilizando entonces el libro verde, podríamos decir el libro siempre el más grueso entre todos, es el ciclo A, y es del tiempo ordinario, del domingo 2 hasta el 34, es el libro que estamos utilizando hoy. Y estamos entonces en el domingo A15, si ustedes quieren verlo así. Muchas gracias, hermanos y hermanas, por escucharnos. Y tal vez alguna palabra nos llama la atención, alguna palabra guardamos en el corazón. Entonces, ojalá sigamos siempre tratando de ser buenas personas, de ser buen ejemplo para futuras generaciones. Que pasen un bonito domingo y nos escuchamos hasta la próxima.

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8 de la mañana con 32 minutos. Continuamos con más de los cantos en esta hora de la mañana, queridos hermanos, de la fecha 12 de julio del año 2026.

Continuamos con más de nuestra programación. Todo lo puedo en Cristo que me fortalece. Filipenses 4:13. 8 de la mañana con 40 minutos. Agradecemos la fina sintonía a los hermanos quienes siguen al pendiente del 92.3 FM. Como también a los hermanos quienes sintonizan por medios de internet. Saludos cordiales y bendiciones a cada uno de ustedes. Nos vamos con el canto titulado Con alma llena, del grupo de Chiquilila.

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cabo de año del finado hermano Santos Leocadio Aguilar Domingo, a realizarse el 15 de julio del presente año en Caserío Chisnán, San Miguel Ixtahuacán, dando inicio a las 6 de la mañana con programa de cantos a cargo del grupo local Senderos de Luz, para dar la bienvenida al grupo invitado Luceros del Rey de la comunidad de Mulevac. Posteriormente, la celebración de la palabra de Dios, para terminar con un almuerzo para todos los presentes. Seguidamente, se encaminarán la lápida y la ofrenda floral hacia el cementerio de la comunidad de Sicabe Bellavista. Se invitan a los familiares de las siguientes comunidades: Sicabe, Mulevac, El Colmito, Piedra Parada y de la comunidad de Chisnán. Atentamente, su esposa, Olivia Martina Hernández Mejía, viuda de Aguilar.

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confirmación será el sábado 29 de agosto y la misa va a ser a las 10 de la mañana. Seguramente algunos de ustedes van a ser padrinos, van a padrinar algún confirmante. Entonces, desde ya les queremos recordar en el momento de cuando pasan a comulgar. Entonces, los que son padrinos, tratemos de orientar bien a nuestros ahijados, ¿verdad? Porque hay muchos que comulgan que no saben recibir bien la comunión. Entonces, los que van a ser padrinos, tratemos también siempre de orientar bien a los confirmantes de la forma correcta en que van a recibir la comunión. Y en el momento en que ellos reciben la comunión, en ese mismo momento de una vez se lo llevan a la boca, no tienen que estar esperando alguna otra cosa. Entonces, vamos a ver si los niños conocen. ¿Quiénes de ustedes tienen primera comunión? Pónganse un rato de pie. ¿Qué hacemos cuando recibimos la Santa Comunión? Ajá. ¿Ustedes no conocen? Entonces, miren, hay algunos que igual cruzan los dedos así. No. Vamos a llamar a este niño. Muestre ahí a los hermanos cómo pone las manos cuando se recibe la comunión. Sí, pero no hasta arriba. Bueno, depende de la altura del obispo también, ¿verdad? Entonces, de esta manera colocamos las manos. Pueden sentarse ustedes. Y en cuanto el obispo o el padre dé la comunión, en ese momento de una vez lo llevamos a nuestra boca. ¿De acuerdo? Entonces, son detallitos que debemos ir también enseñándole a los confirmantes, porque hay muchos jóvenes que también ni tienen primera comunión, no han hecho su primera comunión y están formándose para la confirmación. Entonces, a ustedes como padrinos les corresponde también formar a los confirmantes. Vamos a cantar otro canto mientras tenemos tiempo. Vamos a recordar un rato el canto número 7, Teja Matzahana. Este canto fue escrito y fue creado hace un año. Ya casi justamente un año, porque fue el 15 de julio, parece que no, el

Muy buenos días, hermanos y hermanas. Bienvenidos, bienvenidas para celebrar la Santa Eucaristía. Vamos a invitarles para cantar el canto, conocen, Una Mañana, el Sembrador, número 6 de nuestras hojas.

nacen día a día, que tú los ayudes, que tú los ilumines para poder sobresalir como los rayos del sol que nos iluminan todos los días. Por eso te rogamos, Señor.

0: besar nuestra madre tierra.
1: Hermanos, hermanas, comenzamos.

Señor, te damos gracias por nuestra vida, por los pensamientos nuevos que tú nos envías a través de tu Espíritu Santo. Te pedimos por nuestros hermanos migrantes que día a día luchan por la familia. Te damos gracias por los frutos de la tierra que nos das de color blanco. Y por eso roguemos al Señor.

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solo ella, también nosotros que poseemos las primicias del Espíritu, gemimos por dentro, esperando la condición de hijos adoptivos, el rescate de nuestro cuerpo. Hermanos y hermanas,

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dice algo, cuando Dios nos habla, entonces hay resultado a nosotros para escuchar. Y sobre este escuchar habla el Evangelio de Jesús hoy. El sembrador siembra. ¿O no? En San Miguel podemos imaginar

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0: nos encuentra nuestros pecados, sino la fe de tu iglesia, y conforme a tu palabra, concédele la paz y la unidad, tú que vives y reinas por los siglos de los siglos.
1: Amén.
0: Y la paz del Señor sea siempre con ustedes.
1: Y con su espíritu.
0: Compartamos un saludo.

0: el Cordero de Dios, el que quita el pecado del mundo, dichosos los llamados a la cena del Señor.
1: Señor, no soy digno.

invitación también que nos hace Pablo

0: Cristo, tu Hijo, nos pidió orar para que tú envíes trabajadores a tu campo. Oye nuestra súplica, danos sacerdotes santos, comprometidos en la liberación de tu pueblo. Danos hermanos y hermanas que consagren su vida siguiendo a Jesús radicalmente. Danos laicas y laicos que con su trabajo en el mundo colaboren en la obra de salvación, y que formando familias buenas sean semilleros de futuras vocaciones. Envíanos tu Espíritu Santo para que tu llamado sea escuchado. Lo pedimos por Cristo tu Hijo y por intercesión de su Madre, de la Santísima Virgen María. Amén.
1: Buscamos el canto número 8. Vamos a cantar la última estrofa como nuestra oración final de esta Santa Eucaristía. No dejes sembrar hoy tu palabra.

luces que aquí tenemos por Santo Luciano y por Rosa Natividad López Vamacá, para que sea para la familia, para nosotros.

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Muy buenos días, hermanos y hermanas. Para todos y todas, bueno, también a los que nos escuchan a través de la radio y los que nos visualizan a través de Arcángel TV, queremos agradecer a todos y a todas los que hoy hemos participado todos juntos en la Santa Eucaristía.

Un aplauso para los hermanos y también por los niños. También a la comunidad de Loma Linda Caris. Gracias, hermanos. Para dentro de 8 días le corresponde el turno a la comunidad de Sicabe Bellavista y la comunidad Herederos de Cristo. Dentro de 15 días le corresponde también a la comunidad de Chilebe, Jesús es el Camino y San José Iscaniche, para dentro de 15 días. Queremos agradecer también al coro, a los hermanos del audio, también a los que estuvieron trabajando atrás de cámaras. Gracias a todos y todas por haber participado y haber venido juntos. Gracias, Padre, también. Y a la hermana Maudilia, hermana Silvia, creo que están en sintonía. Gracias a todos los hermanos. Recordamos también que para la fecha 29 tenemos lo que es el taller bíblico. Queremos recordar a los hermanos, los que estuvieron la vez pasada. Entonces va a ser el 29 una vez más este taller. Entonces la invitación para todos los hermanos que han participado, y es tomar siempre en cuenta la

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Muy buenos días, queridos hermanos. ¿Cómo se encuentran en esta hora de la mañana? 11 de la mañana con 6 minutos. Hablo de ti. Estamos de vuelta con más de la programación en este día, queridos hermanos. Iniciando nuestro programa radial con nuestra frase bíblica, todo lo puedo en Cristo que me fortalece, Filipenses 4:13. ¿Cómo se encuentran en esta hora de la mañana, queridos hermanos, en la fecha 12 de julio del año 2026? Quizá muchos ya llegaron ya a casita, después de hacer unas compras del mercado para poder sustentarse de esta semana. Ya que hoy es domingo, domingo del Señor, domingo de plaza, domingo de hacer compras. Así que saludos cordiales, queridos hermanos, de donde ustedes se encuentren. Esperando que siempre la paz y el amor de Dios siempre permanezca en sus corazones. El día de hoy estará con ustedes Alondra. Si usted quiere solicitar un canto, puede hacerlo al 45 45 66 31, y con gusto estaremos complaciendo el canto que usted solicite en esta hora de la mañana, en la fecha 12 de julio del año 2026. Agradecemos su fina sintonía, queridos hermanos, en esta hora de la mañana, 11 de la mañana con 7 minutos. Y en este programa se estará dando a conocer varios cantos que nos traen reflexiones para el alma, para el pensamiento. Amor de todo. Continuamos con más de nuestra programación el día de hoy, queridos hermanos, 11 de la mañana con 8 minutos.

Continuamos con más de nuestra bonita programación en esta hora de la mañana, queridos hermanos. Todo lo puedo en Cristo que me fortalece, Filipenses 4:13. Tenemos un saludo muy especial para el hermano Cesario Lorenzo. Nos solicita un canto, Mis dos mamás, con el grupo Voz que clama en el desierto de Tui Wits. Saludos cordiales, querido hermano Cesario Lorenzo, desde San Sebastián H. Huehuetenango. Que Dios siempre los mantenga con paz, amor y unión en toda su familia. Gracias por estar en sintonía del 92.3 FM. Gracias por ser fiel oyente de la radio. Agradecemos al hermano que siempre está al pendiente con nosotros a través del 92.3 FM. Saludos cordiales, querido hermano Cesario Lorenzo y a toda su familia. Que Dios, dador de la vida, siempre lo proteja y lo bendiga en todo momento. Nos vamos con el canto para el hermano Cesario Lorenzo. 11 de la mañana con 19 minutos.

Todo lo puedo en Cristo que me fortalece, Filipenses 4:13, 11 de la mañana con 23 minutos. Continuamos con más de nuestra bonita programación en esta hora de la mañana, queridos hermanos. Agradecemos su fina sintonía en este momento por estar al pendiente de la radio. Si usted quiere escuchar un canto, puede solicitarlo al 45 45 66 31 y con gusto estaremos complaciendo el canto que usted solicita.

0: Continuamos con más de nuestra programación a través de los cantos, queridos hermanos. Después de este canto les estaremos dando algunas reflexiones para el alma. Algunas reflexiones que nos da a entender cómo es la vida.
1: Amor de Dios.
0: A no rendirnos y que el mañana siempre será mejor. Así que no se desanimen, queridos hermanos, puntualizamos 11 de la mañana con 25 minutos.

compro de Wino. En realidad, solo por tomate, no creo.

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El nombre de esta reflexión, queridos hermanos, es La semilla que nadie quería.

En un pequeño pueblo vivía un anciano que tenía un hermoso jardín. Cada mañana lo regaba con paciencia y cariño. Las personas que pasaban por ahí siempre admiraban las flores llenas de color y el agradable aroma que salía de aquel lugar. Un día un joven se acercó y le preguntó: ¿cuál es el secreto para tener un jardín tan bello? El anciano sonrió y le entregó una pequeña semilla. Plántala y cuídala todos los días. El joven la sembró con mucha ilusión. Pasó una semana y no salió nada. Pasó un mes y tampoco veía resultados. Mientras tanto, observaba que las plantas de sus vecinos crecían rápidamente. Empezó a compararse y pensó que aquella semilla no servía para nada. Desanimado, estuvo a punto de arrancarla y tirarla, pero recordó las palabras del anciano: no dejes de cuidarla aunque no veas nada. Así que siguió rogándola todos los días, regándole agua. Pasaron varios meses y seguía sin aparecer ningún brote. Muchas personas comenzaron a burlarse.

Mientras tú pensabas que no estaba pasando nada, la semilla estaba creciendo por debajo de la tierra. Estaba formando raíces fuertes para sostener todo lo que vendría después.

Para usted, querido hermano o hermana que está en casita con su familia, con sus hijos, para ustedes, ¿cuál sería la moraleja de esta reflexión que siempre lo hemos compartido en varios momentos? En varias ocasiones hemos compartido esta reflexión llamada La semilla que nadie quería. La pregunta es, ¿por qué nadie la quería? ¿Porque iba a tardarse mucho? Pero como dijo las palabras del anciano que le entregó la semilla al joven, cuídala sin ver resultados. Muchas veces nuestra vida es igual, queridos hermanos. Hay momentos en los que sentimos que oramos, trabajamos, luchamos y hacemos las cosas bien en nuestro punto de vista. Pero parece que nada cambia. Pensamos que Dios guarda silencio o que nuestros esfuerzos son en vano. Sin embargo, aunque no lo podamos ver, Dios también está trabajando en nuestro corazón. Está fortaleciendo nuestra fe, nuestra paciencia, nuestro carácter para prepararnos para lo que viene en el futuro, quizá mañana pasado. Algo se nos complica, no sabemos. Es el momento donde Dios nos da las fuerzas para poder enfrentar cada situación. No todo crecimiento se ve de inmediato, como lo decía la reflexión. Las cosas más valiosas suelen comenzar donde nadie las puede observar. Así que, querido hermano, hermana, usted que está postrado en cama, está enfermo, en un hospital, algún familiar que está en el hospital, no se desanime, queridos hermanos. Es difícil a veces la vida de muchos hermanos quienes están en cama, pero recuerden que la semilla que ustedes llevan dentro es la fe, es lo que le va a salvar a ustedes. Si confía en el Señor, Él le dará la respuesta a su medicina, Él será el doctor para sus operaciones, Él es el que lo va a curar. Así que no se desanime, querido hermano, hermana. Así como la semilla primero fortaleció sus raíces antes de crecer, así haga con la fe que usted tiene con nuestro dador de la vida. Sin duda alguna, Dios prepara nuestra vida en silencio antes de mostrarnos las bendiciones. La paciencia, la perseverancia y la confianza siempre dan fruto. Lo importante es no rendirnos, queridos hermanos, cuando vemos cambios, sino es seguir adelante, caminando con fe, porque el tiempo de Dios siempre es perfecto.

continuamos con más de nuestra bonita programación, queridos hermanos. Agradecemos su fina sintonía en este momento. 11 de la mañana con 42 minutos. Gracias a todos los hermanos quienes están al pendiente de la radio 92.3 FM. Saludos cordiales, quizá muchos no tienen cómo comunicarse con nosotros, cómo poder mandarnos un mensaje de texto, no tienen saldo, quizá internet. Pero mientras tanto ustedes escuchen la radio y se sientan felices, se sientan agradecidos con Dios. Y el momento que pasamos los cantos, usted pueda decir.

disfrutarlo, pueda cantarlo, pueda alabarle con el corazón a nuestro Señor Jesucristo. Como dice la palabra de Dios, queridos hermanos, no importa el lugar donde nosotros estemos orando, estemos clamándole al Señor, Él siempre va a estar presente, Él siempre nos va a escuchar lo que nosotros necesitamos. Lo que nosotros le pedimos siempre nos lo concede, no en el mismo momento, pero quizá pasa unos días y Dios nos lo da. Saludos cordiales, queridos hermanos. Continuamos con más de nuestro programa en esta hora de la mañana, puntualizando a las 11 de la mañana con 44 minutos. Continuamos con más, queridos hermanos. Después de este canto, seguiremos con más de nuestras reflexiones del día. O quizá también usted sabe algún nombre de alguna reflexión que usted quiera compartir con nosotros. Amor. Puede mandarnos un mensaje al 4545-6631. Mencionar si quiere escuchar alguna reflexión en especial. De Dios. O algún canto que usted quiera escuchar. Puede escribirnos, queridos hermanos, en esta hora de la mañana. Saludos cordiales y bendiciones, queridos hermanos. Todo lo puedo en Cristo que me fortalece. Filipenses 4:13.

0: Continuamos con más de nuestra bonita programación, queridos hermanos, en esta hora de la mañana, un minuto de puntualizar a las 12 del mediodía. Ya entraremos en horas de la tarde. Nos vamos a un pequeño comercial y al regresar tenemos con más saludos y cantos para complacer a los hermanos quienes nos están sintonizando en diferentes lugares. Todo lo puedo en Cristo que me fortalece, Filipenses 4:13.
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0: Continuamos con más de nuestra bonita programación en esta hora de la tarde, queridos hermanos, 12 del mediodía con 5 minutos. Agradecemos la fina sintonía del hermano Alfredo Aguilar, que con mucho cariño envía un saludo muy especial para su querida madre, a la hermana Isabela Castañón.
1: Amor de todo.
0: Él nos comenta que ya tiene 30 años de vivir en el estado de Seattle, Washington, en el país de Estados Unidos. Que a pesar de la distancia jamás ha olvidado sus raíces, su familia y sobre todo el inmenso amor que le tiene a su querida madre. Que le manda un saludo muy especial para ella, pidiéndole a Dios que la colme de salud, fortaleza y muchas bendiciones.

Que Dios lo bendiga grandemente, querido hermano Alfredo Aguilar. Que Dios lo colme de grandes bendiciones. Y que siempre usted confíe en el dador de la vida, quien da la sabiduría, la fortaleza, el conocimiento y la salud para poder seguir trabajando en un país donde en estos momentos han pasado bastantes cosas que a los migrantes les han afectado. Que Dios bendiga a todos nuestros hermanos migrantes que, aunque estén lejos de su tierra natal, continúan unidos en la fe y el amor por sus seres queridos. Un fuerte abrazo para nuestro hermano Alfredo Aguilar. Es amor. Nos solicita un canto con el grupo Luz y Vida. Con gusto estaremos complaciendo su canto. Luz. 12 del mediodía con 7 minutos, queridos hermanos. Todo lo puedo en Cristo que me fortalece. Filipenses 4:13.

lo puedo en Cristo que me fortalece, Filipenses 4:13. El título de esta reflexión, queridos hermanos, es El alfarero sonrió y respondió.

El alfarero y la vasija. Un hombre observaba todos los días a un alfarero trabajar. Le llamaba la atención que una y otra vez tomara el barro. Lo moldeara y cuando algo no salía bien, volviera a empezar. Un día no pudo contener su curiosidad y le preguntó: ¿No te desespera tener que comenzar de nuevo? El alfarero sonrió y respondió: No, mientras el barro siga en mis manos, siempre habrá una nueva oportunidad para convertirlo en una hermosa vasija. Solo se pierde aquello que deja de confiar en el trabajo del artesano. Aquellas palabras quedaron grabadas en el corazón del hombre. Comprendió que muchas veces nosotros también creemos que nuestros errores son el final de todo, dijo el hombre. Qué bonito es aprender cada día de nuevas reflexiones, queridos hermanos. Nuevamente les pregunto para ustedes que están en casita, ¿cuál sería la moraleja a esta pequeña reflexión?

Muchas veces en nuestras vidas, queridos hermanos, creemos que nuestros errores son el final de todo. Pensamos que una caída, un fracaso o una mala decisión nos quitan el valor. Sin embargo, Dios es el mejor alfarero. Como hemos escuchado un canto, el alfarero, que nos trae una bonita letra que lo vamos a escuchar después de esta reflexión. Él no se cansa de levantarnos, de moldearnos, de tantas cosas, nuestro corazón, y de enseñarnos el camino correcto. Quizá usted hoy, hermano, se sienta muy débil, siente que su vida está llena de grietas, que los problemas son demasiados grandes o que han perdido la esperanza de todo lo que pasa. Pero recuerda que Dios no abandona la obra que comenzó en cada uno de ustedes. Él conoce cada herida, cada lucha y cada lágrima. Si permanecemos en sus manos, Él hará de nuestras vidas una obra llena de propósitos. Usted, hermano, hermana, joven, especialmente también las señoritas, no tengan miedo de empezar de nuevo. A veces los mejores capítulos de nuestra historia siempre comienzan después de una gran dificultad. Dios puede transformar el dolor en fortaleza. Las lágrimas en esperanza y los fracasos en experiencias que nos acercan más a Él.

0: trabajamos.
1: Todo lo puedo en Cristo que me fortalece, Filipenses 4:13. Agradecemos la fina sintonía de cada hermano que esté al pendiente con nosotros. Saludos cordiales y bendiciones, queridos hermanos. Continuamos con más de nuestra bonita programación de cantos y reflexiones en esta hora de la tarde. 12 de la del mediodía con 21 minutos. Nos vamos con este canto.

Todo lo puedo en Cristo que me fortalece, Filipenses 4:13. El título de esta reflexión es Las huellas invisibles.

Un maestro reunió a sus alumnos y les entregó una bolsa con semillas. Les dijo que las sembraron, que las sembraran donde creyeran que nadie las vería. Al día siguiente, algunos regresaron diciendo que las habían tirado al borde del camino, otros en un terreno, otros en terrenos abandonados y otros en medio del bosque. El maestro sonrió y les preguntó: ¿creen que esas semillas desaparecerán solo porque nadie las vio caer? Todos respondieron que no. Entonces el maestro les explicó: así son nuestras acciones. Muchas veces pensamos que un gesto de bondad, una palabra de aliento o una oración pasan desapercibidos, pero todo lo bueno que hacemos es como una semilla. Quizá hoy no veamos el fruto, pero un día crecerá y dará vida a alguien.

¿Cuál sería la reflexión para usted, querido hermano o hermana que se encuentra escuchando la radio? Quizás sí son, como decía el maestro, que así son nuestras acciones. Como también sucede lo contrario, una palabra que hiere, un acto de orgullo o una decisión tomada sin pensar pueden dejar marcas profundas en el corazón de otras personas. Por eso debemos cuidar lo que sembramos cada día, queridos hermanos. No todos recordarán nuestro nombre, nuestras riquezas o nuestros logros, pero muchas personas recordarán cómo las hicimos sentir, cómo las tratamos y si en un momento difícil encontramos tiempo para escucharlas o ayudarlas, hay que hacerlo, porque en un futuro esa persona se va a recordar de uno. Cada amanecer es una nueva oportunidad para sembrar esperanza, paz, amor y fe. Aunque el fruto tarde en llegar, Dios nunca deja sin recompensa una buena semilla sembrada con un corazón sincero.

Todo lo puedo en Cristo que me fortalece, Filipenses 4:13. Tenemos un mensaje que nos acaba de entrar por motivo de señal. Se fue la señal de Tigo hace ratos, queridos hermanos. Nos ha entrado un mensaje que dice: buenas tardes, hermana, bendiciones, páseme dos alabanzas. El primero, aunque el diablo no le guste, y gracias Señor Jesucristo con el grupo Escogidos de Cristo. De Aldea El Zapote, saludos desde Colombia Sur, Carolina, dice, no sé si es hermano o hermana. Muchísimas gracias por su fina sintonía, la terminación 0578. Muy amable por su fina sintonía desde lo lejos que se encuentra nuestro querido hermano o hermana. Bendiciones para cada uno de ustedes. Bendiciones para usted y familia, que Dios siempre lo mantenga con paz y amor en su familia, que Dios siempre los mantenga con bien. Y claro que sí, queridos hermanos, con gusto nos vamos con los cantos ya mencionados para complacer al hermano que nos sintoniza desde Colombia, Sur Carolina.

0: Y es como hemos llegado a la parte final de nuestra programación en esta hora de la tarde, queridos hermanos. Puntualizamos una de la tarde con 0 minutos. Agradecemos su fina sintonía, queridos hermanos, en esta hora de la tarde.
1: Eres amor.
0: Bendiciones a cada uno de ustedes, queridos hermanos, donde quiera que se encuentren, a los hermanos quienes están en la fina sintonía de la radio. Continuamos con más de la programación a través de los cantos, de las lecturas que estaremos escuchando a partir de este momento. Bendiciones, en breves también regresaremos y estaremos de vuelta con más de la programación. Todo lo puedo en Cristo que me fortalece, Filipenses 4:13.
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1: 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Estimo que los sufrimientos del tiempo presente no se pueden comparar con la gloria que se ha de revelar en nosotros. La humanidad mira con mucho anhelo quienes son los hijos de Dios. Ella fue sometida al fracaso, no voluntariamente, sino por imposición de otro. Pero esta humanidad tiene la esperanza de que será liberada de la esclavitud de la corrupción, para obtener la gloria, libertad de los hijos de Dios. Sabemos que hasta ahora la humanidad entera está gimiendo con dolores de parto, y no solo ella, también nosotros, que poseemos las primicias del Espíritu, gemimos por dentro, esperando la condición de hijos adoptivos, el rescate de nuestro cuerpo. Palabra del Señor. Te alabamos, Señor.

Muy bien, un saludo para todos ustedes, hermanos y hermanas, quienes escuchan la radio. Hoy estamos viviendo el domingo 15 del tiempo ordinario. Bueno, estamos también en la fecha 12 de julio del 2026. Y hoy estamos viviendo entonces las lecturas del domingo 15 del ciclo A. Escuchamos entonces ya las tres lecturas y también, bueno, el Evangelio de San Mateo. En la primera lectura vemos que el profeta Isaías compara la palabra que entra en nuestro oído o en nuestra vida con una semilla que recibe agua desde el cielo, que recibe la lluvia desde el cielo. Y esta lluvia moja la tierra, fecunda la semilla y luego la hace germinar. Después da la semilla al sembrador y es el pan también para comer. Donde cae una gota de agua sin parar por allá, se pone verde la tierra o produce musgo sobre una piedra. Entonces estamos contentos cuando cae la lluvia. Nos hemos dado cuenta la gente cuánto está feliz cuando caen las primeras lluvias. Entonces la gente dice, ya la lluvia ha bajado, entonces es momento de sembrar. Salen al campo, se prepara la tierra y luego estamos listos para sembrar la semilla. Y en unos días ya la milpa está germinando. Ya miramos agujas en la tierra y la milpa ya empieza a crecer. Entonces, la pregunta para nosotros hoy es, ¿nos dejamos mover por una palabra que viene de Dios? ¿Será que nosotros somos como la semilla que esperamos esa gota del cielo, esa gota de lluvia? Y cuando esa gota cae, nosotros empezamos entonces a germinar, empezamos a crecer, empezamos a desarrollarnos. ¿Y qué resultado tenemos? La semilla cuando crece, da frutos, luego ya es la cosecha, deja más semilla para el sembrador. Y aparte de eso, es el pan para comer. ¿Y nosotros qué resultado damos después de recibir una palabra de Dios que pensamos que viene del cielo? ¿Y qué resultado nosotros tenemos? ¿Cuál es el fruto? ¿Cuál es la multiplicación de semilla que nosotros damos? Son preguntas que sobre las que hoy podemos pensar desde ya en la primera lectura del profeta Isaías. Nos hace pensar y nos hace reflexionar sobre también cómo nosotros miramos nuestra vida. En la segunda lectura para la carta hacia los romanos, el apóstol Pablo quiere animarnos en los contratiempos y las dificultades, los tiempos difíciles, y nos dice que el futuro con Dios es mucho más bonito. Es mucho más bonito de lo que sufrimos hoy. Y además hay una creencia, hay un crecer también en nosotros, diríamos hoy que hay una evolución, hay un cambio. Y no hay ninguna criatura que se escapa de este caminar. Todos pasamos por una evolución, nos desarrollamos, cambiamos nuestra forma de ser. Evolucionar siempre se trata sobre el cambio también un poco rápido, podemos decir. No es un cambio lento, sino es un cambio que marca un ritmo sin detenerse. Esa es la evolución. Y
La creación misma sufre. Algunas veces llora porque los hombres la golpean. Nos damos cuenta, podemos pensar en las guerras, en los terremotos, en los temblores, los huracanes. La tierra grita cuando está enferma. Ella sufre, entonces la misma creación nos muestra sus lágrimas por todas estas cosas que pasan, por cómo el mundo se empieza a ver cada ciclo después, cada ciclo que pasa. Y después nosotros estamos asustados porque no sabemos qué es lo que está causando ciertas cosas, aunque somos nosotros mismos la enfermedad. Pero esto al fin es la evolución. Esto es la evolución. La evolución no siempre va a ser positiva, no siempre va a ser buena. Tiene su lado bueno y tiene también su lado malo. Ahora miramos un rato el Santo Evangelio desde su capítulo 13, sus versículos 1 hasta el 23. El Santo Evangelio es un poco largo, pero también Jesús con este cuentecito del sembrador, con esta parábola del sembrador, nos deja tremenda enseñanza. Es lo mismo que hizo con la gente que se reunió alrededor de este barco donde Jesús se sube. Entonces podríamos imaginarnos que está hablando tal vez de San Miguel, tal vez de mi comunidad, porque hay diferentes tipos de terreno o de tierra. Hay tierras con arbusto, hay tierras con piedra o con cascajo, la maleza. O también hay buena tierra, la tierra fértil, la tierra negra. Y nos damos cuenta, la gente, entre nosotros hemos platicado por las partes altas, hablando por ejemplo de Subchal, del Triunfo, de Chilibe, de Sícabe. Toda esa parte por allá arriba decimos, allá es tierra negra, allá es tierra fértil, allá no hay piedras, no hay muchos arbustos que interrumpan la tierra donde se siembra, donde se cultiva, donde se cosecha. Pero volteamos a mirar esta parte que llamamos el corredor seco. Es tierra donde hay mucha piedra, donde hay cascajo, donde también hay sequía. De vez en cuando hay lluvia. Es muy diferente. Entonces decimos, es que aquí las piedras, pues si no hay lluvia, también la siembra se seca. Y pues entre las piedras la semilla no desarrolla o la siembra no desarrolla. Entonces, de este se trata la parábola que Jesús nos cuenta en este día. Entonces, así es también la acogida de la palabra de Dios. Es a nosotros ver qué tipo de terreno somos nosotros también. Somos el terreno, somos la tierra fértil o somos tierra del pedregal o de la piedra o de la espina. Entonces podemos decir que los que no creen es por su propia culpa, no quieren. ¿Estamos tan seguros? ¿Será que creer en Dios es una obligación? Tal vez mucho cuidado con lo que nosotros pensamos de los demás también. No sabemos con certeza si creer en Dios debe ser una obligación. Al fin es un misterio el hecho que unos creen en Dios y otros no. Las y los que creemos en Dios, pongámonos agradecidos, pongámonos felices, seamos también auténticos. Y bueno, hay muchas clases de terreno entre las y los que escuchamos. Algunos somos duros como el camino, Satanás les roba la palabra. Y otros vivimos con una superficialidad.
digamos que no tenemos los pies sobre la tierra, no estamos conscientes a veces de la manera en que nosotros miramos el mundo o pensamos sobre Dios. Pensamos que hablar de Dios o mencionar a Dios es simplemente vivir en una iglesia, en un templo, y tener en la mano una Biblia, y no nos damos cuenta de la vida del mundo allá afuera. Esto es la superficialidad. Y aquí otra vez, también mucho cuidado con señalar. Hay preocupaciones legítimas para poder vivir con la familia. Hay que trabajar y calcular y prever para poder comprar para vivir. Así que una invitación nos dejan estas lecturas. Este domingo se trata al fin sobre el sembrador. Hay muchas cosas con las que nosotros podemos compararnos, ya sea compararnos con algún tipo de tierra o compararnos también con el sembrador. Al fin esta es nuestra vida. Cada día salimos y cada día sembramos algo. Solo que a veces sembramos cosas buenas, a veces sembramos cosas malas. No sabemos ver en qué terreno sembrar, o ni siquiera sabemos ver en qué tiempo sembrar también. Un buen sembrador espera a que la lluvia caiga del cielo para poder sembrar en tierra fértil. De lo contrario, entonces sería en vano su trabajo y no tendría el pan para comer. Una invitación nos hacen estas lecturas para poder despertarnos y darnos cuenta sobre de la forma en que nosotros vivimos día a día, sobre cómo compartimos con nuestra familia, cómo compartimos con la sociedad. Entonces, han sido las lecturas para este domingo 15 del tiempo ordinario. Estamos en el ciclo A, así que también los que de pronto no tienen su libro o a veces confunden los libros, hoy estamos utilizando entonces el libro verde, podríamos decir el libro siempre el más grueso entre todos, es el ciclo A, y es del tiempo ordinario, del domingo 2 hasta el 34, es el libro que estamos utilizando hoy, y estamos entonces en el domingo A15, si ustedes quieren verlo así. Muchas gracias, hermanos y hermanas, por escucharnos, y tal vez alguna palabra nos llama la atención, alguna palabra guardamos en el corazón. Entonces, ojalá sigamos siempre tratando de ser buenas personas, de ser buen ejemplo para futuras generaciones. Que pasen un bonito domingo y nos escuchamos hasta la próxima.

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yo te digo, tú eres Pedro, o sea, piedra, y sobre esta piedra edificaré mi iglesia. 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

cabo de año, del finado hermano Santos Leocadio Aguilar Domingo, a realizarse el 15 de julio del presente año, en Caserío Chisnán, San Miguel Ixtahuacán, dando inicio a las 6 de la mañana, con programa de cantos a cargo del grupo local Senderos de Luz, para dar la bienvenida al grupo invitado Luceros del Rey, de la comunidad de Mulevac. 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

Sabemos que acá en San Miguel Ixtoacán se hace plaza. Los comerciantes siempre también están agradecidos con Dios porque si llueve es como que baja la venta. Continuamos con más de los cantos en esta hora de la tarde, queridos hermanos. Agradecemos su fina sintonía en este momento. Gracias a los hermanos quienes están al pendiente. Puede solicitar su canto al 4545-6631.

0: 3 de la tarde con 49 minutos. Han pasado 49 minutos después de las 3 de la tarde.
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0: 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Filipenses 4:13. Nos vamos con otro canto que dice: la oración es la que vale. Así que ustedes, hermano, confíen en el Señor que es todopoderoso. Confíen en la oración y más que tenga muchísima fe. 3 de la tarde con 50 minutos.
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2: Aplausos para toda la audiencia, gente de la Boca Costa.

Usted, hermano, no cargue sus preocupaciones solo. Recuerde que Dios siempre está dispuesto a dar lo mejor para usted, a darle paz cuando confía en Él. 3 de la tarde con 56 minutos. Estamos a punto de puntualizar 4 de la tarde. Como también en Proverbios nos dice, Proverbios 3, 5 al 6. Confía en el Señor con todo tu corazón y no te apoyes en tu propia inteligencia. Reconócelo en todos tus caminos y Él enderezará tus senderos. ¿Qué quiere decir esta frase bíblica, queridos hermanos? Cuando ponemos nuestra vida en las manos de Dios, Él abre caminos donde nosotros solo vemos obstáculos. Y nos vamos con el último canto de las 3 de la tarde, queridos hermanos. Al terminar nos vamos a un comercial y enseguida seguiremos con más cantos y textos bíblicos de esta linda tarde.

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Continuamos con más de nuestra programación en esta hora de la tarde, queridos hermanos. Tenemos un saludo muy especial para la hermana de Nueva Ermita de Tejutla. Saludos cordiales para la familia López de Nueva Ermita. Agradecemos su fina sintonía, que siempre nos están sintonizando en todo momento a través del 92.3 FM. Nos solicita dos cantos. El primer canto es María fue coronada y el segundo canto, El alfarero con hermana Gela. Con gusto vamos a complacer los dos cantos ya mencionados para la familia López de Nueva Ermita de Tejutla. Saludos cordiales y bendiciones, querida hermana, para su vida y a su familia, esperando en Dios que se encuentren muy bien de salud y que estén unidos en fe y alegría y felicidad con toda la familia. Nos vamos con los cantos ya mencionados en esta hora de la tarde, queridos hermanos, 4 de la tarde con 6 minutos.

Gálatas 6:9 dice: no nos cansemos de hacer el bien, porque a su debido tiempo cosecharemos si no desmayamos. Así que toda buena acción tiene su recompensa. Persevera, aunque hoy no verás los resultados. Saludos cordiales, queridos hermanos, en esta hora de la tarde, puntualizando 4 de la tarde con 32 minutos. Agradecemos su fina sintonía en todo momento, en toda hora de nuestra programación. Agradecemos la fina sintonía de cada uno de ustedes, queridos hermanos, en esta hora de la tarde, en la fecha 12 de julio del año 2026.

Solicite su canto al 45456631, queridos hermanos. Y con gusto vamos a complacer su canto. Nos vamos con más de los cantos de esta tarde.

Como nos dice Romanos 12:21, queridos hermanos, hay que responder con amor y bondad, porque el amor tiene más poder que el rencor o la venganza. Todo lo puedo en Cristo que me fortalece, Filipenses 4:13. 4:40 PM, tenemos un mensaje que dice: hola, buenas tardes, me puedes complacer con 3 alabanzas. El primer canto es La Juventud con Caminando con Cristo. El otro, Tomado de la Mano con Caminando con Cristo. Y el otro, En los Negocios de mi Rey con Escogidos de Cristo. Atentamente, Francisco López, aquí en Aldea del Zapote. Feliz tarde, dice el hermano. Muchísimas gracias, hermano Francisco, por su fina sintonía todos los días. Fiel oyente al 92.3 FM, todos los días manda mensajito. Agradecemos su fina sintonía, querido hermano, a usted y familia. Que Dios siempre lo tenga bendecido. Que lo tenga con buena salud. Nos vamos con los cantos ya mencionados en esta hora de la tarde, queridos hermanos. Todo lo puedo en Cristo que me fortalece, Filipenses 4:13.

0: Juan 13:34 nos dice: ámense los unos a los otros, así como yo los he amado, ámense también ustedes.
1: Está presente, se siente el poder en este ambiente, es la fiesta de Cristo.
0: Un verdadero hermano se distingue por el amor, el perdón y el servicio a los demás.
1: Sano estoy y me siento feliz, el poder de Cristo lo siento en mí.
0: Y es así como hemos escuchado los cantos para el hermano. Para el hermano Francisco López, que nos escuchan en Aldea El Zapote. Agradecemos su fina sintonía a los hermanos que nos escuchan en diferentes comunidades, también municipios. En el municipio de Tejutla, Concepción Tutuapa, San Miguel Ixtehuacán. Y en el departamento de Huehuetenango, saludos cordiales. Como también en el municipio de Zipacapa, saludos cordiales y bendiciones, queridos hermanos. Nosotros continuamos con más de nuestra programación en esta hora de la tarde, 4 de la tarde con 54 minutos.

Señor, tú me conoces. Tú conoces mi vida. Tú sabes que no merezco que vengas a mí. Pero solo dime una palabra tuya y yo creeré en ti.

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cabo de año del finado hermano Santos Leocadio Aguilar Domingo, a realizarse el 15 de julio del presente año en Caserío Chisnán, San Miguel Ixtahuacán, dando inicio a las 6 de la mañana con programa de cantos a cargo del grupo local Senderos de Luz, para dar la bienvenida al grupo invitado Luceros del Rey de la comunidad de Mulevac. Posteriormente, la celebración de la palabra de Dios, para terminar con un almuerzo para todos los presentes. Seguidamente, se encaminarán la lápida y la ofrenda floral hacia el cementerio de la comunidad de Sicabe Bellavista. 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Atentamente, su esposa, Olivia Martina Hernández Mejía, viuda de Aguilar.

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2: Santo Evangelio, como les había comentado, está tomado del Evangelio de San Juan, capítulo 20, versículos del 19 al 31. Nos habla sobre la presencia de Jesús el domingo de resurrección en horas de la noche con sus apóstoles. Debemos de tomar en cuenta algo, hermanos. No crean que los apóstoles estaban sentaditos tomando café, platicando de la muerte de Jesús, sino que sencillamente estaban súper asustados, estaban con bastante miedo, porque acababan de matar a Jesús y lógicamente iban a ir matando a sus apóstoles y a sus discípulos. Entonces ellos estaban muy asustados y, como les vuelvo a decir, el Evangelio yo no lo leo porque no me da tiempo, pero en la Santa Eucaristía sí lo vamos a escuchar. Entonces nos cuenta la palabra de Dios que ese domingo de resurrección, estando las puertas cerradas, dice, de la casa donde se hallaban los discípulos, por miedo a los judíos, se presentó Jesús en medio de ellos y les dijo: la paz esté con ustedes. Ya se imaginan ustedes ver a una persona morir como murió Jesús, crucificado, deshecho, con la cara completamente destapada, porque dicen que la corona le abrió esta parte de la frente y le cayó la cara a esta parte de la boca, la espalda y todo esto. Y lo vieron morir, bueno, lo escucharon morir porque no estaban ahí, es solo Juan y las Marías. Y entonces todo mundo sabía que Jesús había muerto. Y de repente, en la noche, con las puertas cerradas, se aparece Jesús en la oscuridad. No con la luz que tenemos nosotros hoy, apenas tenían unas sus velitas o con el fuego, y de repente se aparece Jesús. Lógicamente, fue un impacto de miedo, porque no solamente estaban escondidos de los judíos que los querían matar, sino que también se les aparece un cuerpo de un muerto. El cuerpo de un muerto. Me imagino que fue tan grande el impacto, que Jesús los tuvo que tranquilizar diciéndoles: la paz esté con ustedes. Tranquilo. La paz esté con ustedes. Tranquilo. Y fue maravillosa esa experiencia que tuvieron los apóstoles esa noche, porque aún con las puertas cerradas, y eso les hablaba yo la semana pasada, aún con las puertas cerradas, Jesús atraviesa la pared, atraviesa la puerta y se hace presente ante los apóstoles y les habla. Lógicamente, ellos ven las cicatrices en la cara de Jesús y más en las manos. Platica con ellos, come con ellos, Y lo ven. Pero las Sagradas Escrituras, en este caso del Evangelio de San Juan, nos habla que solo se les apareció a sus apóstoles. Solo a sus apóstoles. Jesús estuvo con ellos y ellos tuvieron la nueva experiencia de ese cuerpo glorificado, celestial, angelical de Cristo, que había vencido la muerte. Y por supuesto que se quedaron muy contentos. Pero en el transcurso de la semana tuvieron un pequeño inconveniente. Se volvieron a reunir el próximo domingo. Atención, hermanos, atención. Se volvieron a reunir el próximo domingo. Yo les decía la vez pasada que en el Antiguo Testamento Dios descansó el día sábado, ¿ya? Para descansar, no dice terminó la obra, descansó nada más, para continuar su obra. ¿Y cuál sería la otra obra? La resurrección de Cristo Jesús. Por eso es que los católicos y la mayor parte de cristianos conscientes de la resurrección, para nosotros el domingo es el día del Señor, porque es el día que Él venció a la muerte e inicia una nueva creación. Pues a los 8 días, al próximo domingo, estaban reunidos nuevamente los apóstoles y seguro con aquella emoción, pues lo hemos visto, lo hemos tocado, ha comido con nosotros y verdaderamente era Él, no era otra persona. Pero, siempre hay un pero. Nos dice el Santo Evangelio, Tomás, uno de los 12, a quien llamaban el gemelo, no estaba con ellos cuando vino Jesús. Y los otros discípulos le decían, hemos visto al Señor. Con alegría, va, porque ellos ya habían tenido esa experiencia. Pero él les contestó, si no veo en sus manos la señal de los clavos, si no meto mi dedo en los agujeros de los clavos y no meto mi mano en su costado, no creeré. Ay, hermanos, no creeré. Y entonces, miren, hermanos, aquí realmente nosotros sacrificamos al pobre Tomás, que es el único que no cree, ¿no? Pero pongámonos a pensar que 8 días antes tampoco los otros apóstoles creían. Y Jesús les tuvo que dar pruebas y les tuvo que decir la paz con ustedes para que ellos creyeran. Entonces, no solo Tomás era el incrédulo, en el primer domingo anterior todos los apóstoles estaban incrédulos, pero como Tomás no estaba ese día domingo, con gran entusiasmo le dicen, hemos visto al Señor, y Tomás dijo, no. Dice la tradición de la iglesia, que Tomás había tenido problemas con su suegra, había tenido problemas con su esposa, y le habían dicho, no te vayas con ese hombre, no te vayas con ese hombre. Y Tomás se enamoró de la palabra de Jesús, se enamoró de Jesús, y lo siguió. ¿Y qué pasó con Tomás el Viernes Santo después de que Jesús crucificaron? Tomás regresa a su casa con su esposa y con su suegra. Y la pregunta que le hicieron a Tomás fue, ¿y tu maestro? ¿Qué pasó con tu maestro? ¿Nos abandonaste por tu maestro? Y dicen que Tomás, con la cara agachada, dijo, está muerto. Lo mataron. Y ahí creo yo que le empezaron a decir, ¿ya viste que te dijimos? ¿Qué estabas haciendo con ese hombre? ¿Qué estabas haciendo ahí detrás de ellos? ¿Acaso no tenés trabajo aquí? Como que no estoy viendo a nadie, ¿vieron? No estoy señalando a nadie. Más alguno por ahí, pues le han dicho eso. O dice eso, ¿para qué vas a la iglesia? A perder tiempo, dejas a tus hijos abandonados y solo Dios, solo Dios. Y ya tenés alas. Entonces Tomás tuvo esa inconveniencia con su familia, y cuando llegó a visitar nuevamente a sus compañeros, los otros apóstoles, con gran alegría le dijeron, Tomás, hemos visto al maestro. Y Tomás dijo, no, si yo no meto mi dedo en su costado y en sus manos, yo no creeré. Hermanos, y aquí los otros apóstoles también necesitaron pruebas. Y Jesús se las dio en el anterior domingo. Ahora miren, hermanos, vino Tomás, vino Jesús y se le aparece a Tomás. Ya los otros apóstoles ya más tranquilos, va, ya lo habíamos visto, es él ya más tranquilo, pero Tomás no. Y Tomás dice una frase hermosa, que es la que decimos nosotros en la Eucaristía, todos los días en la Santa Misa. Cuando Jesús entró, le dice, la paz esté con ustedes. Luego le dijo a Tomás, ay Tomás, aquí está en mis manos, acerca tu dedo, trae acá tu mano, métela en mi costado y no sigas dudando, sino cree. Ya, qué impactante, no sigas dudando, cree. Es que una de las armas de Satanás es meternos duda. Quitarnos el creer, el arma más grande de Satanás es meternos dudas. No, hombre, Cristo no está en la Eucaristía. En la iglesia no está Dios. ¿Y qué vas a hacer ahí? Es meternos duda. Pero con estas palabras que Jesús le dijo, Tomás dice unas palabras hermosas. Y dice, Tomás le respondió, Señor mío, Dios mío. ¡Wow! Tomás, al tocar a Jesús, cree. Al ver sus manos, al ver las cicatrices, cree. Y dice, y de plano Tomás extraña porque oyó que Jesús murió y ahora está presente delante de él. Eso no es más que obra de Dios. Dice, Señor mío, Dios mío. No sé si lo dijo por miedo. Pero miren pues, hermanos, aquí hay unas palabras bien hermosas que Jesús le dice a Tomás. Oigan, dice, le dice a Jesús a Tomás. Tomás, crees porque has visto. Tú crees porque has visto. Dichosos los que creen sin haber visto. Palabra del Señor, gloria a ti, Señor Jesús. Aquí, hermano, hay un gran reto para nosotros. ¿Sabe por qué? Por una gran razón. Tomás ya había visto a Jesús. Ya lo había visto. Comió con él, caminó con él, rió con él, descansaron con él y todo lo que hizo. Ahora solo confirma que sea Jesús y continúa creyendo. ¿Ya? O sea, ya se conocían. Ya solo confirmó y claro, fue un, como le dijera yo, algo impactante para Tomás, porque ya había muerto y está vivo. O sea que se podía decir, hermanos, que hasta cierto punto a Tomás le fue fácil creer porque tocó y creyó. Ahora la situación con usted y conmigo es que nosotros no necesitamos ver para creer. Y Jesús lo dijo: dichosos los que creen sin ver. Hermano, yo le pregunto a usted o hermana, ¿ha visto usted a Dios? ¿Lo ha visto? Pero cree en Dios. Estuvo en estas actividades de Semana Santa, el Jueves Santo, el Viernes Santo, el Domingo, el Sábado, Domingo, Resurrección. Y ahí estábamos, ahí estábamos. Y sabe una cosa, hermano, esto es bíblico. Y yo iniciaba mi tema, decía, yo cuando inicié este tema les decía, ¿por qué en la iglesia hay más mujeres que hombres? ¿Por qué cree usted que en la iglesia hay más mujeres que hombres? Alguien dijo por ahí, es que lo que pasa es que las mujeres son muy pecadoras y por eso están más en la iglesia. Dice, los hombres no somos muy pecadores y por eso no estamos mucho en la iglesia. No es eso, hermano. No. ¿Por qué hay más mujeres en la iglesia que los hombres? Porque sabe una cosa, y esto es bíblico. Las mujeres solo necesitan oír, no necesitan tanto ver. Vamos a ver, hagamos una dinámica. Le pregunto a las esposas que me están viendo y me están escuchando por medio de diferentes radios y, o canales de televisión o aquí por el Facebook. Les pregunto a las mujeres casadas, ¿por qué se casó con su esposo? ¿Por qué? ¿Por bonito? No creo. ¿Porque sea millonario? No creo. ¿Por qué se casó con ese hombre? ¿Por qué vive con ese hombre? Yo le tengo la respuesta. Mire, ¿sabe por qué se casó con ese hombre? Porque le creyó todo lo que le dijo. Le bajó el cielo, le bajó la luna. Y cuando te cases conmigo, mira, vas a ser una reina, te voy a bajar el sol, te voy a poner alfombras. ¿Y qué dijo usted, hermana? Sí. Y después, si no hubo nada de eso, eso ya no es problema mío. ¿Usted se dio cuenta? ¿Por qué? Porque usted se dejó llevar por lo que oyó. Entonces, en la Biblia, las mujeres creen lo que escuchan. En cambio, los hombres no. Nosotros los hombres necesitamos ver para creer. No quisiera preguntarle a los esposos por qué se casaron con su esposa. ¿Fue por la forma en que ella hablaba? No fue por la forma en que ella hablaba. Mejor ni le digo en qué se fijó, por eso se casó con ella, ¿verdad? Ya, entonces ya me entendió. Entonces, bíblicamente, la mujer necesita escuchar para creer. Necesita escuchar, y entonces la mujer, hay más mujeres en la iglesia, y por eso es que dicen por ahí, no es cierto, no son ustedes, por favor, son otras mujeres, que las mujeres se llevan más por los chismes. ¿Ya? ¿Por qué? Porque con oír, en cambio el hombre no, el hombre dice, que sí es cierto, tendríamos que comprobar. No, pero las mujeres se dejan llevar por lo que oyen, y que si fuera por la palabra de Dios, excelente. Y entonces, miren pues, hermanos, qué bonito es para las mujeres escuchar y creer, pero el hombre, así como nosotros, hermanos, nos cuesta, tenemos que ver para poder creer. Y Jesús dice, dichosos ustedes, más las mujeres, dichosas ustedes, porque creen sin ver, o sea, viven a pura fe. Y es que tenemos que recordar, hermanos, que la fe viene por el oír, no por el ver. La fe viene por el oír. Y por eso es importante, hermanos, es importante nosotros que escuchemos la palabra de Dios, estudiemos la palabra de Dios. Y qué más bien para los católicos, que aunque nos critican que nosotros los católicos no leemos la Biblia, bien, en un año nosotros leemos un evangelio y el otro evangelio, así somos los católicos. ¿Qué necesitamos? Oiga usted, ¿cómo se comportaba la primera comunidad, después que se encontraron con Cristo resucitado? Escuche, primera lectura de este domingo. Primera lectura de este domingo tomado de Hechos de los Apóstoles en el capítulo 4, versículo 32. Dice, la multitud de los que habían creído, la multitud de los que habían creído, ese es el reto. Ese es el reto. Y no creer tanto en lo que vemos, sino que en lo que nos habla Dios. Creer en la palabra de Dios. Y aquí, oiga, oiga lo que pasa. La multitud de los que habían creído, ya sin ver a Jesús, ya no Tomases, dice, tenían un solo corazón, una sola alma, todo lo poseían en común y nadie consideraba suyo nada de lo que tenía. Oigan, miren ustedes, con creer se armó la comunidad. Y una comunidad de amor, dice, con grandes muestras de poder de los apóstoles, daban testimonio de la resurrección del Señor Jesús y todos gozaban de gran estimación entre el pueblo. Ninguno pasaba necesidad, pues lo que poseían, terrenos o casas, las vendían, llevaban el dinero y lo ponían a disposición de los apóstoles y luego se distribuía según lo que necesitaba cada uno. Palabra de Dios, te alabamos, Señor. Vea, con creer se armó una comunidad fundada en el amor, fundada en la caridad. No les hacía falta nada, vendían sus bienes y lo que vendían lo ponían a los pies de los apóstoles, los pobres tenían lo necesario. Vea cómo actúa una comunidad cuando cree en Dios, Ahora, si nosotros creemos en el chisme del mercado, si nosotros creemos el chisme en lo que sacan en el Facebook, en el TikTok, o si no, chismes que nos cuentan por ahí, miren, hermanos, vamos a hacer una comunidad sin amor. Y no digamos nuestra familia. Si nuestra familia se deja llevar por el odio, los resentimientos, la pelea por herencias, la pelea por todo, no vamos a sentir el amor, creamos en Dios. Y entonces, miren, hermanos, aquí está el ejemplo, sobre esta primera lectura nos enseña cómo vivió esta gente después de la resurrección de Jesús. ¿Y sabe qué nos dice la segunda lectura? La segunda lectura que es tomada de la carta del apóstol San Juan, una carta católica, una carta universal, capítulo 5, versículo 1 al 6, dice una parte, y sus mandamientos no son pesados, porque todo el que ha nacido de Dios vence el mundo. ¡Wow! Todo el que ha nacido de Dios resucitado, de Cristo resucitado, dice, vence al mundo. Vence al mundo. Mi párroco decía en la vigilia pascual, creo yo, decía él, si Cristo ha resucitado en nuestra vida, ya no debiera de haber tristeza, ya no debiera de haber depresión, ya no debiera de haber envidia, ya no debiera de haber división, ya no debiera de haber rencor y resentimiento. Si Cristo ha nacido en nuestra vida. Cristo resucitado. Si creemos en un Cristo resucitado, cuando se muere un familiar, ya no nos estaríamos matando tanto, echándole la culpa a Dios siempre, ¿verdad? Cosa que la muerte es obra del diablo, no es obra de Dios. Decía, ¿por qué te lo llevaste? Y a veces hasta que nos queremos matar con la persona que se murió, y decían a alguien por ahí, pecado por llorar por un muerto, no. Pecado es morir con el muerto. ¿Pecado llorar por un muerto? No. Pero pecado es morir con el muerto. ¿Por qué? Porque no creemos en la resurrección. Entonces, ¿qué? Somos como Tomás. Hasta no ver, no creer. Pero algo muy importante, lo que nos dice la segunda lectura de este domingo, aparte de que nos dice que el que ha conocido a Dios vence el mundo. Y dice, y nuestra fe es la que nos ha dado la victoria. ¿La fe en quién? La fe
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2: Nuestra fe es la que nos ha dado la victoria sobre el mundo. No nos está hablando sobre los lagos, las montañas y los volcanes y los cerros. No. Cuando nos habla sobre el mundo, precisamente sobre el pecado. Eso que yo les decía, la envidia, el rencor, resentimientos, odios y chismes. Pero hay algo más importante. Dice, ¿quién es el que vence al mundo? Solo el que cree que Jesús es el Hijo de Dios. Solo el que cree. Y ese es el reto de este domingo. Creer. Creer sin ver. Creer sin ver. Hermano, fíjese que yo comulgo y no siento nada. No se trata de sentir, se trata de creer. Se trata de creer. Hermano, si yo no leo yo leo la Biblia, pero quisiera sentir algo, porque estamos en una tendencia un poco protestante, que queremos sentir algo, ¿verdad? Queremos sentir algo. Hermano, no se trata de sentir, se trata de creer, creerle a Dios. Creerle a su Hijo resucitado. Pero oiga cómo finaliza la segunda lectura de este domingo. Jesucristo, Él se manifestó por medio del agua.
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2: Y el vino. ¡Wow! Jesucristo se manifestó por medio del agua. De la sangre y el vino. Es hermoso esto para los católicos, hermanos. Es hermoso. ¿Ya se dio cuenta usted que cuando el Padre, antes de consagrar la hostia que se convierte en cuerpo y sangre de Cristo, en lo que se llama transubstanciación, pone agua en el vino? Y el agua y el vino se convierte en sangre de Cristo, en la nueva presencia de Cristo resucitado. ¡Wow! Hermano, ¿y por qué le echa agua? El agua significa nuestros pecados como hombres. Y el vino significa la sangre de Cristo. O se convierte en la sangre de Cristo, perdón. Se convierte en la sangre de Cristo. Después el agua ya no se siente en la sangre, se siente más a vino. O se siente más a sangre de Cristo. Quiere decir que con la sangre de Cristo el agua se desaparece. O sea, nuestros pecados se desaparecen con la sangre de Cristo. Y esto es lo que nos dice la segunda lectura. Jesucristo, el que se manifestó por medio del agua y de la sangre y el vino, no solo con agua, sino con agua y con sangre. Y el Espíritu es el que da testimonio, porque el Espíritu es la verdad, palabra de Dios. Y cuando se habla de esta nueva forma de resurrección de Cristo, la nueva forma que tenemos que ver para creer, que ahora en nuestra iglesia se llama hostia, le doy gracias a Dios porque usted y yo somos católicos. ¡Guau! ¡Wow! Tenemos la dicha de ver para creer. ¿Dónde existe el pecado ahí? Cuando usted cree, perdón, cuando usted no cree que sea el cuerpo y la sangre de Cristo. Precisamente ahí existe el pecado. Ahí sí hay pecado cuando usted no respete y no lo coma como cuerpo y sangre de Cristo. Total, hermanos, la resurrección fue un impacto fuerte, no solamente para Tomás, fue para todos los apóstoles. Nosotros señalamos a Tomás porque fue el que dijo hasta no ver no creer, pero todos los apóstoles no creían. Tuvieron que ver para creer. ¿A qué nos llama la palabra de Dios? A que creamos en un Cristo resucitado y que de este Cristo resucitado nazca una comunidad de amor, una parroquia de amor, una familia.

misericordia del Señor es eterna. Aleluya. ¡Wow! La misericordia del Señor es eterna. Aleluya. ¿Y usted sabe qué quiere decir aleluya? Quiere decir alegres. Alegres. La misericordia de Dios es eterna. Aleluya. ¿Y por qué es eterna? Porque nosotros viviremos con Cristo por toda la eternidad gracias a la resurrección. Aunque pasemos por el paso, por la entrada de la vida eterna que se llama muerte, pero será un paso, nada más, una Pascua nada más para iniciar la vida eterna. En fin, la muerte solo será la entrada de la vida eterna. Así que tome en cuenta cuánto lo ama Dios, cuánto la ama Dios, y no se sienta triste, no se sienta sola con su enfermedad, con sus problemas. A veces nos pasa que tenemos que ver para creer, pero Dios hoy en este domingo en misa nos pide que hay que creer. Creer, aunque no veamos. Dichoso usted que cree sin ver tantas cosas. ¿Me permite orar por usted que está escuchando por medio de esta emisora? ¿Me permite orar por usted, por favor, usted que está conectado? Muchas gracias. Voy a orar por usted, por favor. Y también usted, si puede orar por mí, hágalo, por favor. En el nombre del Padre, del Hijo y del Espíritu Santo. Amén. Señor, a veces nos comportamos como los apóstoles, Señor, o como el mismo Tomás. Hasta no ver, no creer. Hasta que yo compruebe que es así. Hasta que Dios haga un milagro, le voy a creer. Hasta que el Señor cumpla conmigo lo que prometió, le voy a creer. Padre, tus palabras con Pedro fueron impactantes. Tomás, tú crees porque vistes, porque tocaste. Dichosos, dichosos aquellos que creen sin ver. Señor, nosotros tenemos un poco de fe. Ayúdenos a tener más. Aumenta la fe, por favor, de la persona que me está viendo, que me está escuchando. Auméntale su fe, Señor. En ti, Señor, que has resucitado. En ti, Señor, que tu palabra es eterna. Padre, aunque no comprendamos algunas cosas, pero tu palabra es eterna y que creamos en ti. Señor Jesús, gracias por estar con nosotros y gracias por permitirnos llegar a todas las personas. Gracias en el nombre de Jesús por los siglos de los siglos. Amén. En el nombre del Padre, del Hijo y del Espíritu Santo. Amén. Y lo que siempre les digo, gracias por escribirme, gracias por dejar ahí escrito dónde es que me escuchan. Y yo quisiera que pusieran ahí, escribieran si estas reflexiones han sido de bendición cuando van a misa. Por favor, yo corto la transmisión, pero me puede seguir escribiendo. Cuénteme dónde me escuchan, dónde me ven. Ah, y una recomendación, por favor. Aquí arribita dice seguir. Por favor, tenga usted la bondad de darle, de puchar ahí.

9 días de fallecimiento del hermano Santos Luciano Aguilar, que se estará celebrando el día jueves. Jueves 17 de julio iniciará a las 6 de la mañana con programación de cantos con el grupo local Luceros del Rey, para dar

Bienvenida al coro invitado. Para el grupo Nueva Vida Iluminado por el Espíritu Santo de la Comunidad Católica de la Aldea Sicabe Bellavista.

¿Quién estará realizando la palabra de Dios? El hermano Santos Pérez, de la Iglesia Católica de las Escobas. Se dará alimento, se dará un almuerzo y después del almuerzo se hará la encaminada de la Santa Cruz.

0: Invitan la familia a las diferentes comunidades para acompañarles, para dar gracias a Dios por los 9 días del fallecimiento del hermano Santos Luciano Aguilar y para encaminar la cruz al cementerio de la misma comunidad Mulebac. Invita cordialmente la familia del hermano, la esposa, la hermana María López, hijos Luis Aguilar, Rosa Aguilar, Nelson Aguilar, Artemio Aguilar, Everilda Aguilar. Caserío Mulebac, San Miguel Ixtahuacán, San Marcos. Continuamos con más de nuestra programación en esta hora de la tarde, queridos hermanos. Todo lo puedo en Cristo que me fortalece. Filipenses 4:13, 5 de la tarde con 50 minutos. Agradecemos la fina sintonía de todos los hermanos quienes están al pendiente con nosotros. Saludos cordiales y bendiciones. Nos vamos con más de los cantos y más de nuestra programación en esta hora de la tarde, en la fecha 12 de julio del año 2026. Enseguida les estaremos compartiendo la Santa Eucaristía que se realizó el día de hoy. Es muy importante que pongamos atención de lo que se llevó a cabo. Saludos cordiales y bendiciones, 5 de la tarde con 51 minutos.
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